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1: Buenas noches, desde los estudios de KBBF, la primera estación comunitaria bilingüe en los Estados Unidos. Soy su presentador, Alan Bloom, y les doy la bienvenida a esta edición de Tonos Clásicos, su programa de música clásica con una conexión latina. Cada semana a esta hora, exploramos la cultura musical de España y Latinoamérica. 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El famoso tango La Comparsita es la obra más conocida del compositor venezolano Gerardo Matos Rodríguez. Lo escribió en 1916, a la edad de 19 años, cuando todavía era estudiante. La canción ha sido interpretada en varias versiones a través de los años, tanto con letra y sin letra, escrita por el argentino Pascual Contursi en 1924. Tenemos aquí una versión para cuarteto de cuerdas, interpretada por el Cuarteto San Francisco. 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

al trio tropicale de Roberto Sierra fue interpretado por Emmanuel Baroc en el violín, Christopher Adkins en el violoncello y Joe Boatwright al piano. Y lo escuchamos aquí en Tonos Clásicos, el programa de música clásica con una conexión latina desde los estudios de KBBF en Santa Rosa, California. 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Carlos Fariñas, compositor cubano, nació en 1924 en Cienfuegos. Forma parte de la vanguardia musical cubana, vanguardia cuya creación remite a compositores como Leo Brouwer, Juan Blanco y Héctor Angulo. Escucharemos tres sones de un conjunto de seis piezas escrito entre 1954 y 1955. El son es un género musical vocal e instrumental de ascendencia hispano-africana nacido en el ambiente rural del Caribe y que ha logrado en Cuba su máximo desarrollo. Escucharemos una interpretación de Irma Ametrano al piano. 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

Los sones número 1, número 2 y número 3 de Carlos Fariñas fueron interpretados por Irma Amatrano al piano. 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La próxima pieza se llama Pezzo Capriccioso, del compositor ruso Piotr Ilyich Tchaikovsky. A pesar del título, tiene un ambiente lúgubre, debido al sufrimiento que tuvo que soportar Tchaikovsky durante la muerte por sífilis de un buen amigo. La solista de nuestra grabación es la argentina Sol Gabetta. Toca un auténtico cello guaraní de 1759 que supuestamente cuesta más de 1,5 millones de euros. La escucharemos con su guaraní acompañada de la Orquesta de Radio Múnich, dirigida por Ari Rasilainen. 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

acabamos de disfrutar Pezzo Capriccioso de Piotr Ilyich Tchaikovsky, interpretado por Sol Gebete en el cello, acompañado de la Orquesta de Radio Múnich, dirigido por Ari Rasalainen. 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La próxima pieza es subtitulada Música para una película imaginaria. Justo antes de la Navidad de 2008, el compositor uruguayo José Serebrier recibió un encargo para componer música para una película Bollywood en Mumbai, India. Serebrier trabajó frenéticamente para preparar la partitura a tiempo, pero justo cuando estaban a punto de grabar la obra en Londres, los trabajadores en Bollywood comenzaron una huelga larga y se tuvieron que cancelar la mayoría de las películas, incluso esta. Escuchemos la grabación del estreno musical de la obra llamada Se van a la puesta del sol, con el propio compositor dirigiendo el coro y la orquesta de la Sinfonía de Bournemouth. 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

música llamada Se van a la Puesta del Sol para una película imaginaria de José Serabrier fue interpretada por el coro y la orquesta de la Sinfonía de Bournemouth dirigidos por el mismo compositor. Music called They Rode Into the Sunset for an Imaginary Film by José Serabrier was performed by the Bournemouth Symphony Chorus and Orchestra conducted by the composer himself. Está escuchando Tonos Clásicos, su programa de la música clásica con una conexión latina. Regresaremos con la segunda hora de esta hermosa música en un par de minutos. You're listening to Classical Tones, your program of classical music with a Latin connection. We'll return with the second hour of this beautiful music in a couple of minutes.

Casa fue una pieza llamada Aragón, de Ernesto Lecuona, interpretada por el mismo compositor al piano. 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Las Baquianas Brasileiras son una serie de nueve suites del compositor brasileño Heitor Villa-Lobos, escritas para varias combinaciones de voces e instrumentos entre 1930 y 1945. Combinan elementos de la música folclórica de Brasil con varias técnicas armónicas y contrapuntos del barroco. La Baquiana Brasileira número 4 fue escrita originariamente para piano y después fue transcrita para orquesta por el mismo compositor en 1941. Escucharemos el preludio, interpretado por la Camerata Bariloche de Argentina, dirigido por Fernando Hesage. 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

Estaba escuchando el programa Tonos Clásicos, donde disfrutamos de la música clásica con una conexión latina desde los estudios de KBBF en Santa Rosa, California. Acabamos de escuchar el preludio de la Bachiana Brasileira número 4 de Heitor Villa-Lobos, interpretado por la Camerata Bariloche de Argentina, dirigido por Fernando Hesage. 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Se puede decir que el gran concierto para piano número 3 de Sergei Rachmaninoff es lo más difícil e opulento de todos los conciertos para piano. En la opinión de muchos músicos, este concierto es inseparable de la pianista argentina Marta Argerich. Ella es una de las pocas pianistas que puede no solo domar, sino también dominar esta música de la última pasión y complejidad pianística. Ahora tenemos una grabación en vivo que hizo en Suiza en 1982 con la Orquesta Sinfónica de Radio Berlín, dirigida por Ricardo Chailly. 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Here's a live recording she made in Switzerland in 1982 with the Radio Symphony Orchestra of Berlin, conducted by Ricardo Chailly.

Concierto para piano número 3 en re menor, opus 30, de Sergei Rachmaninoff. Fue interpretado por Marta Argerich al piano y la Orquesta Sinfónica de Radio Berlín, dirigida por Ricardo Chailly. The Piano Concerto No. 3 in D Minor, Opus 30, by Sergei Rachmaninoff, was performed by Marta Argerich at the piano and the Radio Symphony Orchestra of Berlin, conducted by Ricardo Chailly. 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